Muy buenas noches a todos. Gracias, Señor, por tu palabra. Esta noche que nos dice, que nos enseñe de tal modo a contar nuestros días, que traigamos al corazón sabiduría, que podamos vivir en tu sabiduría, Señor, en tu paz, en tu amor, que nos amemos unos a otros como tú nos has amado. Gracias por el Salvador, Señor. Gracias por esta tierra bendita de cielos de bendiciones. Gracias, Señor, por esta noche en lo que vamos a ir a casa a descansar. Y decimos confiadamente que en paz nos acostamos y asimismo dormimos, porque tú, Señor, nos haces vivir confiados. Bendita sea esta tierra que tú elegiste para ti, Señor. Bendito sea nuestro presidente Nayib Bukele. Bendito sea su familia, bendita sea su gestión, benditos sean sus colaboradores. Gracias, Señor, porque en esta tierra bendita alabamos y exaltamos tu santo nombre. Muy buenas noches a todos. Paz y descanso en esta noche.

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3: 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Son las
4: 6:04 p.m.
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1: 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El Mundial 2026 ya tiene otro ingrediente que lo hará diferente. La final tendrá por primera vez música en el entretiempo, un show al estilo del Super Bowl, el partido más visto del planeta. La FIFA ha decidido intervenir en un terreno que hasta ahora era sagrado, el entretiempo. Ese espacio de 15 minutos reservado a los equipos cambiará de forma el 19 de julio en el MetLife Stadium, en el área de Nueva York, Nueva Jersey. Además de decidirse el campeón del mundo, habrá escenario, luces y artistas de talla mundial. 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
6: 6:00 p.m. con 33 minutos.

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0: 6:51.
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2: 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Son las
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0: 7 de la noche con 10 minutos. 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

0: 7 de la noche, con 27 minutos.
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1: 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Si hablamos de favoritos en el Mundial 2026, nombres como Argentina, Francia y Brasil encabezan la lista. Argentina llega como campeón vigente, Francia como

0: 7 de la noche, con 46 minutos.
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0: 8 de la noche, con 24 minutos.
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0: 8 de la noche, con 42 minutos.
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8 de la noche, con 57 minutos. 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

0: 9 de la noche, con 16 minutos.
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1: 9 de la noche con 32 minutos.
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0: 9 de la noche, con 48 minutos.
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0: 10 de la noche, con 4 minutos.
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0: 10 de la noche, con 21 minutos.
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0: 10 de la noche, con 38 minutos.
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0: 10:54. 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

0: 11 de la noche, con 11 minutos.
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0: 11 de la noche, con 25 minutos.
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11 de la noche, con 43 minutos. 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

0: 11 de la noche, con 57 minutos.
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0: 12 con 15 minutos.
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12:33. 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

12 con 50 minutos. 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

Una de la mañana con 5 minutos. 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

0: Una de la mañana, con 24 minutos.
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0: Una de la mañana con 38 minutos. 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

0: de la mañana, con 53 minutos.
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2:09. 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

2 de la mañana con 24 minutos. 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

2 de la mañana con 40 minutos. 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

0: 2:54. 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

3 de la mañana con 11 minutos. 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

0: 3 de la mañana con 26 minutos.
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3 de la mañana, en punto. 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

0: 4 de la mañana con 27 minutos.
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0: de la mañana, con 49 minutos.
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5:06. 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

0: 5:42 PM.
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Bendice, alma mía, Jehová, y bendiga todo mi ser su santo nombre. Bendice, alma mía, Jehová, y no olvides ninguno de sus beneficios. Él es quien perdona todas mis iniquidades, el que sana todas nuestras dolencias, el que rescata del hoyo nuestra vida y nos corona de favores y de misericordias. El que sacia de bien nuestra boca, de modo que nos rejuvenezcamos como el águila. Jehová es el que hace justicia y derecho a todos los que padecen violencia. Bendice, alma mía, Jehová, y bendiga todo el Salvador su santo nombre. Muy buenos días a todos. Sus misericordias son nuevas esta mañana. Su fidelidad no tiene límite. La salud, la gracia y el favor está en cada uno de nosotros. Gracias por este pueblo hermoso, Señor. Familia de tu corazón, tierra bendita, multiplicadora y cielo de bendición. Gracias, Señor, por permitirnos vivir en paz, ser libres de verdad. Gracias, Espíritu Santo, por nuestro presidente Nayib Bukele. Lo bendecimos a una sola voz. Bendecimos su familia y bendecimos su gobierno. Gracias, Señor, porque tú diseñaste el camino por el que él anda y lo guías con tu luz. Tu palabra es tu luz, Señor. Gracias, Señor, por este nuevo día en donde nos regocijamos y nos encontramos contigo con bendiciones de bien. Muy buenos días, El Salvador.

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2: 6:04 a.m.
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4: 6:11. Buenos días. Seguimos con más de Superestrella. 7787-2138. Nuestro WhatsApp. Repórtense por acá y cuéntenme cómo está todo ahí afuera. El Boulevard Constitución bastante, bastante tranquilo. Así que esperemos que hoy sea un día tranquilo en cuanto al tráfico.

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0: Vamos a la quinta estación, 6:24. Repórtense 778-721-38. Nos vamos con un par de notas de voz. Bueno, tenemos nota de voz por acá de René. Yo quiero saber cómo está a esta hora la zona de Comalapa. Al menos yo, hoy que venía a trabajar, no encontré tráfico. Yo espero que no apaguen el brillo de René esta mañana y que esté tranquilo.
1: Hola, hola, ¿qué tal, Vichy? ¿Cómo estamos? Buenos días. Bueno, pues te comento que mi persona es un ser de luz radiante este día. Comalapa está bastante tranquilo, bastante fluido. Hay carga vehicular, pero nada del otro mundo. Me tardé 40 minutos desde Santo Tomás aquí a la Gabriela Mistral. Oh, eso okay. Sí, salí a las 5:30 de la mañana, ¿verdad? Así que por lo menos así el panorama por el momento en Comalapa, todo tranquilo. Saludos a todos, buen día, manejar con precaución y ponerte algo ahí de la Mónica Naranjo, pues, se va a hacer el capulinazo. Saludos.
0: Ok, me alegra de verdad que, más que amar, hoy seas un ser de luz. Feliz. Más que la
2: distancia. Buenos días, Mecheta.
3: Qué alegría por René, porque no sufrió. Yo ahorita voy buscando para el occidente del país y pues a ver qué tal está. Allá por Constitución, ahí te cuento.
0: Yo pasé por Constitución y estaba bastante tranquilo. Bastante tranquilo, Consti.

978-721-38, así como René, así como Frank, ustedes también repórtense a través del WhatsApp y cuéntenme cómo va todo por allá afuera. Nos vamos con más música. 6:27.

0: 6:31, seguimos con más de Superestrella. Tenemos que hacer pausa en este momento, pero ya volvemos con más de esta programación.
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5: 6:33.
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0: 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Para el Mundial 2026, la FIFA propone borrar los antecedentes disciplinarios de los jugadores que tengan una tarjeta amarilla después de la fase de grupos de 3 partidos, con el fin de que comiencen la fase de eliminación directa desde cero. El formato ampliado del Mundial, ahora con 48 selecciones y la ronda adicional de 16avos de final, provocó que la FIFA proponga este cambio con el fin de mantener a los jugadores en la cancha. 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
6: 6:40 a.m.
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9: 6:41, reporte de tráfico. Miren, bastante tranquila la circulación en el redondel Naciones Unidas, esto en Antiguo Cuscatlán, al igual que el paso vehicular está bastante tranquilo y sin complicaciones en la avenida Jerusalén y la calle La Mascota. Son súper buenas opciones para que usted pueda tomar esta mañana. Si tiene más información, repórtelo al WhatsApp 7787-2138. 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

0: 6 de la mañana con 57 minutos. Buenos días. Seguimos con más de Superestrella que tenemos por acá.
1: Hello, hi. Sí, buenos días. Saludos, Rafael. Besos, abrazo para ti, mi apreciada y preciosa DJ Estrella, Michi Paz, mi bella Michi. ¿Cómo amaneciste? Te saluda Stanley Hernández desde Quezaltepeque, La Libertad. Te mando saluditos, Rafael. Besos, abrazos. Te quiero mucho, te adoro, te admiro, te aprecio mucho. ¿Crees que me puedes complacer con la canción Try Everything de Shakira? Porfis. Yo nací siéndote fiel en Morning Estrella, siéndote fiel en Good Morning Estrella, escuchando tu hermosa voz, Michi, me voy a morir. Son bromas, eso nunca va a pasar, porque si no, ¿quién te va a mandar buenas vibes, mente positiva? Especialmente, ¿quién te va a mandar, Rafael, besos y abrazos para ti, mi chula ídola estrella Michi? Y porque es Superestrella 94.1 FM, me encanta, te aprecio mucho.
0: Saludos, Stanley, muchas gracias. Gracias por siempre estar ahí en sintonía de Superestrella.
2: 7787-2138.
0: Síganse reportando también por acá.
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0: Nos vamos con más música.
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0: Creo que nos queda espacio para una canción más y luego vamos a la pausa.

0: Señores, vamos a la pausa, ya volvemos con más de Superestrella. Buenos días.
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8: 7:06 a.m.
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8: 7:06 a.m.
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2: 7:19 a.m.
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0: Buenos días. Aquí reportándose con ustedes a yo a esta hora. Bueno, pues mi reporte de tráfico a esta hora aquí por el Parque Infantil está de lento a moderado, buscando para el mercado Hula Hula. Ah, también se les comenta que ya habilitaron lo que es la tercera y la primera calle de los desalojos de aquí de San Salvador, y pues ya están habilitadas, ¿verdad? Tómenlo en cuenta, así que estamos pendientones. Cuídense, excelente día. Saluditos a todos los radioescuchas, a todos del grupo Entre Estrellas, a los ex integrantes, a todo mundo y a Raimundo. Y aquí vamos siempre con este miércoles de alegría y a sonreírle a la vida.
1: Muy bien, Carlitos, muchas gracias. 7:28. Así vamos en este miércoles. Todavía más o menos tranquilo en cuanto a tráfico. Creo que hoy no ha estado tan complicado como un lunes, por ejemplo. El miércoles ya suele ser un poco más tranquilo. Pero bueno, así las cosas. Tenemos espacio para una canción más y nos vamos a la pausa.

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1: 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Son las
2: 7 de la mañana con 33 minutos.
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4: 7:35 a.m.
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1: 7:39 a.m.
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1: 7:39 a.m.
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0: 7 de la mañana con 46 minutos.
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0: 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Hoy nos escuchamos mañana. Cuídense mucho. Feliz miércoles. Chao, chao.
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0: Hola, muy buenos días, miércoles 20 de mayo, bonito día, gracias a Dios. Y bueno, estamos nuevamente con Lo Positivo Atrae, Lo Positivo a cargo de la licenciada May Díaz, nuestra coach. ¿Qué tal? ¿Cómo está, May? Bienvenida a los micrófonos de Superestrella.
1: Buen día, ¿cómo está toda la comunidad positiva? ¿Cómo está usted, Florcita?
0: Bien, gracias a Dios.
1: ¿Qué tiene para ahora?
0: Contenta, por supuesto, de que es miércoles y vamos a aprender pues un nuevo tema del cual usted pues nos va a hablar en esta mañana para toda la comunidad positiva, May.
1: Sí, así es. Gracias por todos los que están en sintonía. Para mí es siempre un gusto estar todos los miércoles con ustedes, compartiendo algo que sé que a mí me ayuda y a ustedes también. Es un momento de entrar en el panorama positivo, de fe y muchas cosas más. Así de que bienvenidos a todos y repórtense para saber que están ahí, para saber que siempre nos esperan y así nosotros nos motivamos más a no faltar, a estar aquí presente desarrollando esos temas tan hermosos que Dios nos regala.
0: Es correcto. ¿Y este día sobre qué vamos a hablar, May?
1: Ahora vamos a hablar sobre cómo mantener la fe y una familia unida en un mundo caótico.
0: Excelente.
1: Sí, definitivamente que yo creo que todos están de acuerdo en que este mundo está así como pata arriba, como diría mi mamá. Y entonces necesitamos como aprender un poquito qué hago yo para que mi mundo, o sea, mi casa, mi familia, no sean afectados tanto, ¿verdad?, con esta situación. Y de eso vamos a hablar ahora.
0: Correcto, un bonito tema, así del cual pues ya estamos preparados para poder escuchar sobre ello y aprender.
1: Correcto, así de que bienvenidos a todos a lo largo de nuestro país, que yo sé que nos están escuchando. Hay personas que son fieles y están ahí. A veces escriben, a veces no escriben, pero están ahí siempre. Así de que muchas gracias por tu sintonía y arrancamos.
0: Perfecto. Comenzamos entonces sobre este gran tema. También usted puede participar a través de nuestro WhatsApp 7787-2138 o comunicarse también con May Díaz.
1: Sí, ustedes pueden compartir su experiencia, qué es lo que les ha ayudado a ustedes para que así nos retroalimentamos, ¿verdad? Nosotros aprendemos de ustedes, otras personas aprenden de las experiencias que ustedes están teniendo o han tenido. Miren, mantener la fe y una familia unida en un mundo caótico no significa vivir sin problemas. O sea, empecemos por ahí. Sino aprender a caminar juntos aún en medio de las dificultades. Hoy muchas familias enfrentan estrés, divisiones, ansiedad, exceso de tecnología, problemas económicos, pérdida de valores. Por eso la familia necesita convertirse en un refugio de amor, comunicación y esperanza, especialmente para esos hijitos que son a los que les vamos a heredar esto que somos nosotros hoy en día, lo estamos heredando a nuestros hijos.
0: Es correcto.
1: ¿Verdad? Entonces, tomándonos en serio la función que tenemos como familia, una de las cosas que tenemos que hacer para vivir y sobrevivir en este mundo caótico es poner a Dios en el centro del hogar. Ok, poner a Dios en el centro del hogar. La fe no se fortalece solo en la iglesia, sino también en casa. Una familia que ora junta, conversa sobre Dios y practica valores espirituales, crea raíces profundas. Es que uno dice, es que no van a la iglesia, es que mi hijo no quiere ir a la iglesia. A veces no es necesario que vaya a la iglesia, o sea, presionarlo, especialmente cuando son jóvenes y usted los presiona a que vayan a la iglesia y que mira, que, o sea, se vuelven hasta más rebeldes. Pero ¿por qué no hacer cosas en la familia, en la casa, que a ellos les ayude a crecer y después que ellos quieran ir a la iglesia sin necesidad de que usted les esté diciendo, vamos, vamos, tienes que ir, ¿verdad? Y que al contrario de ellos volverse receptivos ante su insistencia, que ellos se vuelvan rebeldes. Y eso es lo que no queremos. Entonces, idea sencilla que usted puede hacer en la casa, orar aunque sea 5 minutos al día. Mire, la verdad es que para un joven, incluso para un niño, ponerle largo tiempo para orar, eso va a ser un castigo. Entonces, aunque sea 5 minutos, pero hecho con gusto, va a hacer que este joven o este niño lo disfrute. Otras cositas que bien poca la gente que yo veo en los restaurantes, y a veces yo incluso no lo hago, de repente nos acordamos y lo hacemos, es orar antes de comer.
2: Si el pasado 10 de mayo no...
1: Antes de comer. Es orar antes de comer y dar gracias por ese alimento que llega a nuestra mesa. Esa es una costumbre bonita, y cuando usted lo ve en un restaurante se le queda viendo a la familia y la admira. Otra manera es leer un versículo bíblico y comentarlo. Miren, hijos, ¿qué piensan de esto? Algo, solo un versículo. No va a leer toda una página de la Biblia, un versículo. Pero enseñar más con el ejemplo, porque a veces estamos como enseñando con palabras, pero ellos ven nuestro ejemplo. Los hijos van a hacer lo que nosotros hagamos, no lo que nosotros les decimos muchas veces. Y recordar también que la fe se manifiesta con paciencia, perdón y amor. O sea, si usted es una persona de las que se exaspera rápidamente y rapidito está ahí violentándose, o sea, ¿qué tipo de ejemplo es ese? O sea, por un lado les habla de Dios, les habla de la paciencia, les habla de que hay que hacer oración, y por otro lado usted pierde el control rápido. Entonces ahí no está demostrando nada, está haciendo un mal ejemplo para su familia. Y perdón y amor, eso se tiene que dar sobre todo.
2: De nada, la mamá, pareja. No te preocupes.
1: No, que papá, mamá no se hablan por días porque no sé qué pasó ahí. Y no se hablan. Y los hijos perciben que mamá y papá están enojados. Así es de que aquí esta es una buena parte de lo que tenemos que hacer.
0: Y eso es muy cierto, se puede observar en diferentes lugares. A veces también se puede ver cuando van a dejar a los hijos al colegio o a la escuela, que muchas veces no hay ese sentimiento, ese apego, sino que todo es bien apáticos a dejar a los hijos, o se echan la culpa de algo y delante de ellos, y los hijos absorben todo eso.
1: Sí. Sí. Usted lo ha podido ver, que van todos estresados para el colegio.
0: Sí.
1: Y entonces, y es cierto que los niños cuesta levantarlos, cuesta llevarlos al colegio, ellos no quieren ir. Y tal vez usted, mamá, papá que nos escucha, tiene que entrar al trabajo. O tal vez no trabaja, pero no tiene ganas de levantarse, ya quiere, quiere ir a dejar a esos hijos al colegio para quedarse usted descansando. O sea, a veces los hijos hasta sienten que son un estorbo, que ya quieren dejarlos ahí para que otra gente se haga cargo. Tengamos cuidado con eso, porque es un mensaje que estamos mandando a nuestros hijos, y eso realmente no lo queremos, porque ellos van grabando mal lo que los papás dicen versus lo que hacen.
0: Es muy cierto, y es muy importante también que los papás tengan pues ese debido cuidado, ¿verdad?, de solventar sus cosas de adultos, pero no enfrente de los hijos y no involucrándolos.
1: Sobre todo, ¿verdad?, porque eso, mira a tu papá, mira a tu mamá.
0: Sí.
1: O sea, como que los niños están en el cuadrilátero y ellos son los que deciden. Entonces, no, tenemos que ser muy cuidadosos para mantener la salud mental de nuestros hijos.
0: Es correcto, y muy importante también tratar de mantener esa armonía en el hogar.
1: Así es. Y ahí pues la Biblia dice, y estas palabras las repetirás a tus hijos. O sea, las palabras de bendición, o sea, tú vas a repetir muchas palabras que después tus hijos, a los hijos de ellos y así, de generación en generación. Entonces, que las palabras sean de bendición, ¿verdad? Eso es lo que quiere nuestro Dios. Y y enfocarnos en eso, hacer un poquito de caso a lo que Dios quiere, que no nos va a ir mal, nos va a ir bien.
0: Así es.
1: Bueno, cuidar también la comunicación. Fíjese bien, usted debe de cuidar la comunicación. Muchos hogares no se destruyen por falta de amor, sino por falta de diálogo. Es importante escuchar sin interrumpir. No sé, Florcita, si usted se ha fijado que a veces cuando hay una media discusión en la pareja, la persona que está escuchando, pero ya está fabricando en su cabecita qué es lo que va a contestar. No escucha, porque lo que quiere es ya defenderse. Entonces, en lugar de escuchar lo que la persona le está diciendo, se está defendiendo, ya está fabricando la frase o lo que sea con lo que se va a defender. Entonces, eso no es escuchar. Y de repente le interrumpe y le dice, es que, y el otro le dice, déjame hablar, pero empieza aquello de que no puede haber una comunicación fluida ahí. Y eso le genera conflicto a la pareja. A la pareja, si estamos hablando de la familia, ¿verdad? Hablar con respeto, aun cuando haya diferencias. O sea, no estoy de acuerdo contigo, pero te voy a respetar lo que estás diciendo. O sea, no voy a venir yo a que yo solo, que solo yo tengo la razón. Es que no puede ser, ¿verdad? No puedo tener solo yo la razón. Tenemos que saber que todos tenemos un poco de razón. Y la verdad absoluta, él solo la tiene Dios. Así de que tenemos que ser como más humildes y entender esa parte. ¿Qué dice usted, Rosita?
0: Es correcto, realmente la comunicación es esencial, es básica realmente para podernos pues comprender, ¿no? Y sobre todo también para tener también esa, valga la redundancia, esa comunicación abierta que debe ser también con los hijos.
1: Correcto. ¿Nuestra audiencia ha opinado?
0: Bueno, pues ahorita veo que hay notitas ahí que se están grabando en este momento, pero también nos gustaría conocer, Maggie, qué hacer en ese momento en el cual pues las personas, pues las parejas más que todo tienen este tipo de problemas y cómo hacer para no involucrar a los hijos, ¿no?
1: Exacto, no involucrarlos, usted lo ha dicho bien, no involucrar a los hijos, porque ellos terminan siendo el pararrayos de todo lo que nosotros, de todo el enojo que nosotros tenemos. Tenemos que evitar humillaciones o gritos. Eso es bien terrible para la familia. Humillaciones o gritos. Las dos cosas son terribles para los niños, escuchar eso de los papás. ¿Y qué aprenden ellos? Aprenden a gritar, ¿verdad? A gritar. Y cuando las jovencitas se casan, a veces como están acostumbradas a oír que papá y mamá se gritan, se humillan, y a ellas les toca una pareja similar, repiten el patrón. Eso es lo triste, que repitan el patrón, y entonces estamos generando en nuestros sucesores, por así decirlo, en nuestra familia venidera, estamos generando ya un patrón de conducta que va a ser como muy dañino para nuestros nietos, bisnietos, tataranietos y algo que no quisiéramos. Así es de que hoy en día, en el presente, podemos hacer mucho para evitar.
0: Es correcto, y por eso la mayoría de hijos también muestran a veces ese resentimiento contra uno de los papás, por el hecho de que siempre hay otro de los padres, otra de las partes involucradas que le meten, digamos así, entre comillas, esos malos pensamientos, ¿verdad? Esa cizaña contra ya sea el padre o la madre, y es algo que no se debe de hacer.
1: Correcto. ¿Y a usted cómo le ha funcionado? A usted que nos escucha, ¿cómo le ha funcionado? ¿Qué tips podría dar a la audiencia de cómo le ha funcionado en su hogar? Algo que nosotros aquí no estemos mencionando y que a usted le haya funcionado, para nosotros será un placer que nos escriba, nos deje un recadito y así compartirlo con la audiencia.
0: Es correcto, se pueden comunicar al 7787-2138, el WhatsApp, para que pueda pues también compartir, ¿verdad?, todas esas situaciones que en su hogar pues se han dado o de casos que usted ha conocido.
1: Sí, hay que preguntar, mire, a la pareja, a los niños, con quien sea que se tenga el problema, debemos de preguntar cómo se sienten, ¿verdad? Pero con sinceridad, ¿cómo te sientes? ¿Verdad? Porque nosotros a veces no preguntamos cómo se siente la otra persona, solo nos dejamos ir, ¿verdad? En lo que nosotros creemos, pero sería bueno bajarnos al nivel de los niños, por ejemplo, y decirle, mire amor, ¿cómo se siente? ¿Qué piensa usted? Y tratar de entender a ese niño, a esa niña, cómo se siente. O al esposo, ¿verdad? A la esposa, cuando ya haya pasado el momento de enojo, mire, la verdad que no me gustó que nos tratáramos así. ¿Realmente usted cómo se siente? Mire, esa pregunta apacigua las aguas. Y le puede ayudar mucho en su hogar.
0: Es correcto, es muy importante que los hijos pues tampoco tengan ese resentimiento con uno de los padres, todo porque pues ya sea papá o mamá influyen de una forma negativa en el niño, ¿verdad? El niño o el adolescente no tiene nada que ver, pues ellos simplemente tienen que respetar, amar a papá o a mamá, y los problemas de pareja, los problemas ya de mayores, pues tienen que arreglarlo los mayores, ¿no?
1: Exacto. Totalmente de acuerdo. Los mayores, y no involucrar a los hijos. Ellos no son árbitros, ¿verdad? Tenemos que tener mucho cuidado con eso, porque pobrecitos, después ellos tienen sentimientos de culpa, porque usted señor los está involucrando y ellos no tienen nada que ver con el rollo de ustedes, así es de que hay que tener como cuidado con eso, y hay que tener momentos sin celulares ni televisión. Eso es bien importante, que de repente la familia se sienten todos y platicar, tener una comunicación abierta con la familia, sin televisión, sin celulares. O sea, nadie se va a morir por no tener el celular a la mano. Y a la vez les enseña a ellos. Ojalá que pudieran jugar estos juegos que unen a la familia, ¿verdad? Y se divierten a la vez. Pero ahí está en usted. Usted es el que decide cómo criar a sus hijos, y si usted llega a la casa, ni lo saluda y solo llega a ver televisión o llega a agarrar el celular, pues ¿qué es lo que los hijos están viendo? Eso es lo que van a imitar, eso es lo que van a querer.
0: Sí, porque muchas veces pues se puede observar que los mayores, los papás, en vez de prestarle atención a los hijos, ¿qué es lo que agarran primero? El celular. Llegan a casa, ya vine, voy a comer, y con el celular en la mesa, o el celular en la sala, o sea, no hay una plática, ya no hay aquella comunicación que antes había, bueno, ¿y qué hiciste? ¿Qué te pasó? Y fulanito llegó, o sea, esa plática amena, ¿verdad?, de saber cómo pasaron los hijos en el colegio o en la escuela.
1: Así es. Y miren, una familia fuerte no es la que nunca discute, sino la que aprende a reconciliarse. Es la que aprende a pedir perdón. Es la que aprende a perdonar. Esa es la familia fuerte, no la que grita más. Así de que miren cuánto hemos aprendido esta mañana. Realmente es valioso todo lo que hemos aprendido, y si lo pusiéramos en práctica en cada uno de nuestros hogares, yo creo que algo cambiaría en tu hogar. Si pusieras en práctica todo, obviamente mucho cambiaría, pero por lo menos algo de todo lo que has escuchado, ponlo en práctica por el bien tuyo y el bien de tus hijos y tu descendencia.
0: Es correcto, muy importante. Invitar a nuestros oyentes también que se comuniquen con Maggie a través de su WhatsApp. ¿Su WhatsApp cuál es, Maggie? Compártelo, por favor, con nosotros.
1: 7469-5022, 7469-5022. Y puedes seguirme en las redes sociales como Maggie Díaz Coach. Maggie WGIE, Maggie Díaz Coach. En Instagram, Facebook, YouTube, TikTok, Spotify. Usted sígame ahí en las redes sociales para que vea el contenido que se ha subido. Y si es algo que le ayude, pues qué bueno. Me encantaría que lo viera.
0: Nosotros también, y por supuesto ahí está la invitación para que pueda seguirla, y si le alcanza, pues ella, me encanta la frase que dice, le voy a dar un gran abrazo de algodón.
1: A ti.
0: Ay, tan bella. Vamos a hacer una pausa, Maggie. Perdón, ¿qué iba a decir? Dígame. Adelante.
1: No, que me sigan y que si me alcanzan les doy un abrazo.
0: Eso, me faltaba escucharlo ahí. Vaya, pues vamos a hacer la pausa rápidamente. Volvemos con este bonito tema, un tema muy importante realmente. Yo creo que a todos nos toca nuestra parte realmente y poner pues mucha atención de lo que no se debe de hacer para no pues tener esa mala comunicación o esos problemas en el hogar realmente, que se pueden tratar, pero de una manera diferente, no involucrando lo más importante a los niños, a los hijos. Volvemos, ¿sí?
1: Volvemos, sí, en unos minutitos.
0: Ya regresamos.
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1: 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Son las
2: 8 de la mañana con 29 minutos.
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1: 8 de la mañana, con 31 minutos. ¡Hacer!

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0: Ok, 8:34 y volvemos con este bonito tema. Así que ya tenemos a May en línea. Hola, May.
1: Hola, hola. ¿Qué tal, familia? Comunidad positiva, como les digo yo. ¿Cómo están todos? ¿Cómo están? Queremos saber cómo están.
0: Excelente, y aprendiendo de este tema, del cual pues es muy importante porque involucra a toda la familia.
1: Es correcto, estamos aquí aprendiendo juntos de qué hacer cuando tenemos un mundo caótico y queremos tener familias más unidas, familias que perseveren en el tiempo y que no se derrumben.
0: Es correcto.
1: Bueno, entonces dijimos que de las tantas cosas que podemos hacer es crear tiempo de calidad. El mundo moderno roba tiempo a la familia. El trabajo, las redes sociales, las preocupaciones pueden enfriar los vínculos. Pueden enfriar los vínculos familiares. Entonces ahí es donde tenemos que tener cuidado de marcar la diferencia. Tenemos que tener cuidado, y son cosas sencillas, pero que no las hacemos o no les damos importancia. Como por ejemplo, comer juntos. O sea, ¿realmente comemos juntos o cada quien por su lado? Los niños viendo televisión, el señor ahí en el sillón con su control remoto, la esposa allá comiéndose un pedazo de tortilla en la cocina. ¿Cómo comen ustedes? ¿En qué momento se reúnen para deleitar de sus sagrados alimentos?
0: Eso es muy importante, el tiempo calidad.
1: Tiempo de calidad, hacer dinámicas familiares, o sea, cosas que los niños disfrutan desde pequeñitos. Yo eso he visto en mi esposo, que desde pequeñitos él anda con la abejita haciéndolos reír, persiguiéndolos, y los niños han estado felices con que una abejita los persiga, y para ellos es algo bonito compartir esos pequeños momentos con su papá. Ahora lo hace con la nieta. Entonces, se fijan que se repiten los patrones. ¿Qué haces tú para unirte a tus hijos, que tus hijos sientan que eso que tú haces con ellos significa unión?
0: Eso es muy importante, involucrarse en las actividades, bueno, involucrar tanto a los chicos en las actividades de familia, y también involucrarse uno en las actividades que realicen los chicos. A veces en la escuela pues hay actividades para padres que pueden pues participar tanto los papás como los niños, ¿no? Y qué bonito pues hacer ese tiempo para poder compartir con ellos.
1: Sí, sí, sí. En los colegios hacen muchas actividades donde, correcto, los papás pueden acompañar a sus hijos y hacerlos sentir importantes, hacerlos sentir que no están solos.
0: Así es.
1: Hay papás que no se sacrifican, o sea, no puedo ir a esa reunión, no, sí, puedo ir a esa actividad, y dejan solos a los muchachos o a los niños. Tenemos que tener cuidado con eso, padre de familia, porque la verdad es que el colegio no es el que se tiene que encargar de todo, sino que es una parte de la formación de nuestros hijos, pero nosotros tenemos quizá la mayor parte, los padres de familia en nuestra casa, en nuestro día a día.
0: Es correcto. Tenemos a Carmencita de Rivera. Vamos a ver, Carmencita Rivera, ¿qué nos aporta? Hola, buenos días.
2: Hola, Florcita. Hola, Maggie. Buenos días. ¿Qué tal? ¿Cómo Hola. Están? Aquí siempre pendiente de la radio, del programa. Qué bueno escucharla, ya la extrañamos en cabina también, Maggie. Que vuelva pronto. Y gracias siempre por transmitirnos todo ese conocimiento y lo que aprendemos de estas conversaciones cada miércoles. Un abrazo, ya la alcancé, un abrazo. Adiós.
0: Muchas gracias, Carmencita de Rivera, tan bella.
1: ya se alcanzó el abrazo.
0: Vaya, a ver, pues.
1: Ya se ganó el abrazo, Carmencita.
0: También, ahí está Francisco también. Hola, Francisco, buenos días.
3: Hola, buenos días, Florcita, buenos días, Maggie. Aquí un gusto saludarlas nuevamente. Aquí estamos ya activados a escuchar el programa de Maggie. Así que les deseo lo mejor para este día, bendiciones y a darle con todo al programa. Feliz día.
0: Muchas gracias.
1: Gracias, Francisco. Gracias por estar ahí con esos poderes, por motivarnos.
0: Excelente. Vamos a ver acá, tenemos a Francisco Díaz. Quiero ver Francisco.
4: ¡Ah! Está larga la cola, michita, para llegar a Claudia Lars. ¡Ah, bueno! ¡Auxilio!
0: Ok, él estaba ahí reportando el tráfico. Vale, saludos ahí a los que están en tráfico y gracias también por estarnos sintonizando a esta hora de la mañana.
1: Sí, por favor, con paciencia, porque eso es lo único que pueden hacer cuando hay un tráfico que no para.
0: Es correcto.
1: Ok, seguimos con este aprendizaje que siento yo que vale la pena, que realmente si pudiéramos grabarlo en nuestro corazón y en nuestra mente. Les hablábamos de la calidad de tiempo, comer juntos. ¿Saben qué otra cosa es bien bonita? Y yo no sé por qué hay tanto papá y mamá amargados. Es reír juntos. Una cosa que une a la familia es aprender a reír juntos. O es que miren, una buena carcajada, es que los hijos hasta lo recuerdan a uno. Por ejemplo, yo, mis hijos dicen, ah, igual que mamá se ríe. Y yo, va, por lo menos me están recordando por las carcajadas, ¿verdad? Y no que diga, ay, igual que mamá salió toda refunfuñona. Entonces, ahí está la diferencia. Entonces tenemos que ser personas que podamos reír juntos, disfrutar juntos. Y de la manera que se puede hacer es recordando anécdotas. Ay, no, le voy a contar esto que me sucedió cuando yo tenía tu edad. Y empezás a contarle las anécdotas y los hijos no creen. A ti te pasó, mami, o a ti te pasó, abue. Entonces, eso es disruptivo. Eso viene a cambiar la manera que se educan los hijos. Y tratemos de no ver allá afuera, porque allá está complicada la vida. Veamos primero aquí adentro y veamos cómo ayudamos a que nuestra familia tenga diferentes valores, sea más feliz. Ahí, nuestro pequeño mundo, ese es el único que podemos salvar. Servir a otros como familia, esto es bien importante. A veces en las actividades de la iglesia uno va, y me acuerdo haber llevado yo a mi hijo y estamos regalando a la gente pobre, a la gente que había llegado ahí por el almuercito. Después del almuerzo les estábamos regalando paletas. Y mi hijo se sentía como tímido con la actividad o no quería hacerla, pero lo puse con la hielera a entregar una paleta a cada persona necesitada. Y al final le había gustado la actividad. Pero si nosotros a la primera que ellos dicen, no quiero, usted ya lo dejó así, se pierde la oportunidad de tener esa cercanía del dar, ¿verdad? Aunque no eran de él las paletas, pero sí estaba dando un servicio. Que era entregar y que había una sonrisa en cada persona que recibía su paleta. Entonces, servir a otros como familia, eso es fantástico.
0: Definitivamente. Feliz miércoles, nos dice Carmencita. Gracias, igualmente.
1: Gracias, Carmencita. Un abrazote. También celebrar los pequeños logros. Realmente, qué mal hace uno cuando el hijo le dice, mamá, me saqué 6. Y tú querías que sacara 7, porque si se sacaba 7, iba a recibir un premio, por decir algo. Pero ¿cuál es la diferencia entre 6 y 7? O sea, hay que celebrarles los pequeños triunfos. los pequeños logros, hay que celebrarles para que ellos se motiven a cada día ser mejores. Cada día ser mejores es decir, mamá se puso contenta, papá se puso contento, ¿no? Le voy a echar ganas más. Para la próxima me saco el 7. Pero no que, te sacaste 6, quizás no te esforzaste mucho. Nosotros mismos desmotivamos a los niños, a los jóvenes. Entonces, acuérdense que un número es solo un número, no necesariamente es la capacidad que tu hijo o tu hija tiene. Depende si se puso nervioso, depende de tantas cosas para que una nota salga a flote, pero no define a tu hijo. Yo siempre lo he dicho, si yo fuera ministra de Educación, yo no hiciera exámenes de ese tipo, porque se puede medir la capacidad de un niño de diferente manera, no con exámenes de ese tipo.
0: Es correcto realmente, y muy bonito poder, pues, no solamente en los logros o en todo lo que le vaya bien a los hijos, ¿verdad?, reconocerlos, o está bien reconocerlos, pero también cuando han tenido, pues, alguna dificultad, darles todo el apoyo que necesitan, ese aliento, porque usted lo está diciendo, realmente una prueba, pues, no determina la capacidad de la persona.
1: Así es. Y hay que celebrar con ellos. Los hijos quizás olviden muchos regalos, pero nunca van a olvidar cómo los hiciste sentir, si los humillaste. Cómo los hiciste sentir en un momento donde ellos ya de por sí se sentían mal porque sacaron una mala nota y tú llegaste y le echaste sal a la herida. Entonces tú puedes decir, pero yo le compré muchos regalos a mi hijo, sí, pero a la hora de definir cómo se sentían, no fuiste un apoyo, sino que fuiste la persona que lo dañaste en ese momento. Así es de que a tener cuidado, padres de familias que no se escuchan.
0: Así es, hay que tener mucho tacto, la verdad, como pues uno se va a dirigir a los hijos en todo momento.
1: En todo momento. Y enseñarles valores con coherencia. Los hijos aprenden más observando que escuchando, como les decía antes, escuchando esos sermones interminables, que a veces los papás nos agarra de que, por Dios, empezamos con una cosa y terminamos en otro tema. Entonces, si queremos hijos honestos, debemos ver honestidad. Okay. Si queremos hijos honestos, debemos ver honestidad. Si queremos respeto, debemos recibir respeto. Si queremos fe, debemos de vernos confiando en Dios, aún en tiempos difíciles. O sea, pero si tú, ante la más mínima, al más mínimo problema, te desboronas y les estás diciendo a tus hijos que tienen que tener fe en Dios, ¿cómo crees que tus hijos van a ver eso?
0: Definitivamente ahí aplica que con el ejemplo, pues es donde podemos hablar mejor.
1: Con el ejemplo, aprender a perdonar. Toda la familia tendrá errores, decepciones y heridas. El perdón no significa aprobar lo malo, sino decidir no vivir esclavo de ese resentimiento. ¿Tenemos? O sea, si ya decidiste quedarte con este Juan charrasqueado que te ha buscado y ya decidiste quedarte con él, o sea, lo mejor que puedes

0: Tiene que buscarle el lado ahí.
1: Pues sí, porque es su decisión.
0: Sí.
1: Nadie le ha presionado, a estar ahí. Y si usted, señor, buscó a esta su pareja, que de veras, de repente, pelacables, como dicen, y usted queda todo resentido y esto y el otro, es usted quien la escogió. O sea, tiene que hacer paciencia y tiene que aceptar con paz lo que no puede cambiar. Y si se quiere quedar con ella y con ella toda una vida, pues a estar ahí tranquilito, agradecido por lo que tiene.
0: Eso es muy importante, la actitud, ¿no? La actitud también que refleja de esta situación delante de los hijos, eso viene a afectar.
1: Sí, sí, cómo no. Los hijos son los más afectados, eso siempre va a ser así. Los hijos van a ser los más afectados con la actitud negativa de los padres. Así es de que hacer buenos padres, hacer buena madre, ya hemos celebrado el Día de la Madre, y lo que más, pues a las mamás se les celebra bastante. Pero, pues, que usted dignifique esa celebración, ¿verdad? Porque es que hay mamás que de verdad complican la vida a sus hijos porque son celosas, por no sé, pero hay vínculos bien extraños a veces entre mamá e hijos, que los hijos no pueden tener pareja y ser felices porque la mamá siempre está en el medio, dividiendo a esa pareja. Así es de que, señora, si usted es así, analícese y diga, no, yo no tengo por qué estar aquí. O sea, yo soy la mamá y mi hijo me va a dar mi lugar, y yo no tengo por qué estar peleando un lugar aquí con la nuera, ¿verdad? Entonces es cuestión de conciencia, cuestión de madurez.
0: Todas esas personas, bueno, que realmente a veces tienen este tipo de pensamiento, deberían de cabal, un grado de madurez que deben de tener, pero muchas veces hay mamás y papás también que no tienen ese desarrollo tan maduramente de cómo realmente dirigirse a los hijos, y vienen y les afectan, los afectan con sus actitudes. Con a veces esas explosiones de ira, quizás están molestos con la pareja y se desquitan con ellos.
1: Pues sí, eso es peor aún.
0: Sí.
1: Es peor aún porque los niños terminan siendo víctimas de las circunstancias.
0: Correcto.
1: Ajá. La verdad que proteger la mente y el corazón de los niños, ya que vivimos en un mundo lleno de violencia, negatividad, comparaciones, mensajes que debilitan la fe y la autoestima. Por eso es importante cuidar lo que vemos y escuchamos. Hablar palabras de vida dentro del hogar. No alimentar el miedo constantemente. Buscar ambientes sanos. Rodearse de personas que edifiquen. Las cosas son bien importantes.
0: Sí.
1: Ajá, entonces no alimentar el miedo constante. A veces los niños son bien temerosos, y nosotros que por sobreprotegerlos aumentamos esos miedos, entonces ellos crecen más miedosos todavía porque ven que no encuentran seguridad en papá ni en mamá.
0: Y el hogar se vuelve así un lugar donde ellos no quieren estar, prefieren pasar mejor afuera porque no les resulta pues seguro, o realmente encontrar esa paz cuando vienen de sus estudios o de las actividades de allá afuera.
1: Así es de que, señoras y señores, a tener cuidado con lo que hacemos con nuestros hijos en nuestra casa, y por el bien de ellos y por el bien nuestro, ¿verdad? Entonces usted dirá, ay, este mundo cómo está, la guerra, esto y lo otro. Sí, está bien, pero ahí eso no puede hacer usted mayor cosa, pero en el mundo, en su casita sí. Así es de que, a ver qué puede hacer en su casita para efectos de que el mundo de su casa sea mejor, sea más valioso, y que sus hijos quieran estar ahí, estén anhelando a salir de clase para llegar a su casa.
0: Es correcto. Tenemos a Claudita Monge, dice, Maggie, Dios bendiga su vida. Palabras positivas, amén. Nos trae vida positiva.

0: Gracias por recordarnos de esto, Florcita linda. Gracias por este espacio. Gracias a ustedes, mi estimada y bella amiga.
1: Gracias, gracias, Claudita. Muy linda.
0: Ahí deseándole un excelente día. Me imagino ya están sus labores. Así también tenemos, vamos a ver por acá, Ana Ruth también. Ahí está Ana Ruth y dice, dice Ana Ruth, y es que hay suegras que son metidas, dice.
1: Bastantito, Ana Ruth. Bastantito. De repente se les pasa la mano. Pero ahí es donde uno tiene que ser inteligente y sabio para efectos de que nuestro matrimonio no se vaya a pique por la suegra metiche.
0: Sí, la verdad. Saludos también, Laurita Bonice, y deseándoles un excelente miércoles.
1: Gracias, Laurita. Un gusto saludarle.
0: Muchas gracias.
1: Y ahora vamos a saludar a dos que se me han venido a la mente. El Tribunal de Sentencia de Santa Tecla.
0: Sí.
1: Ajá, y Chocolandia Eventos, que no se han reportado, pero que los tengo en la mente. Así que les mando un abrazo de algodón.
0: Nos encanta. Ahí está también don Carlitos. Saludos. Ahí está saludando
2: bueno,
0: a la
2: bueno, buena, niña Florcita Rodríguez, aquí reportándome cómo está esa hora, notificando después que la sexta décima está transitable, buscando para el Maico González. De igual manera, pues bajando por el Parque Cucatlán, está transitable. Saluditos ahí a la niña Maggie Díaz. Saluditos a todos del grupo Entre Estrellas, a los sexos integrantes, a todo Mundial Remundi. Estamos siempre en contacto y en comunicación. Feliz día miércoles de alegría, porque se juega la lotería. Cuando juguemos, vamos a ganar. De lo contrario, solo vamos a ver que gane.
0: Eso, positivo ante todo, don Carlitos, que le vaya muy bien. Gracias por los saludos y por el tráfico.
1: Muchas gracias.
0: Ahí está con todo, va escuchándonos en el tráfico. Gracias y saludos a los que nos van escuchando en ese tráfico tremendo de todos los días.
1: De todos los días, porque ahora sí que no hay un día que no haya tráfico.
0: Es cierto. Aristide Hueso, también saludos ahí en el Banco Central de Reserva.
1: Vaya, Aristides, un gustazo que nos salude usted. Dice, fíjese bien que nosotros, al unirnos como familia, somos fuertes. En Mateo 12:25 dice, todo reino dividido contra sí mismo es asolado, o sea, es destruido. Entonces, nos conviene estar unidos como familia, porque como familia podemos enfrentar lo que venga, ¿verdad?
0: Sí.
1: Podemos enfrentar lo que venga, así es de que hay que darle gracias a Dios por lo que tenemos, por lo que somos, y enseñarle a nuestros hijos que si algo salió mal, como familia lo podemos enfrentar.
0: Exacto, muy importante que los niños, pues, o jóvenes, no se sientan solos, May.
1: Yo y mi casa serviremos a Jehová, dice en Josué 24:15. Entonces, al tener esto en mente, quiere decir que mi familia y yo vamos a servir al Señor. Y si nosotros somos servidores del Señor, no podemos sentirnos solos. Tenemos que sentir que vamos tras nuestro Padre Dios y que de la mano de Él todo va a estar bien. Entonces, si les transmitimos eso a los hijos, va a ser genial. Va a ser una cosa que los hijos lo van a guardar en su corazón, y ya cuando se van de casa, porque ahora casi todos se van de casa a estudiar fuera, y que se queda solo usted con los recuerdos, que le quede esa satisfacción que usted hizo lo mejor por ellos, y que ellos, donde sea que estén, van a ser personas fuertes, no vulnerables.
0: Realmente un tema muy bonito, del cual pues se ha hecho énfasis, ¿verdad? En todo lo que los papás pues tienen que ponerse a pensar antes de sus diferencias, antes de todos esos destellos de ira o problemas que enfrenta el hogar, ponerse a pensar realmente quiénes son los afectados, quiénes son los que deben de evitar que puedan escuchar todas estas discusiones, porque a la larga pues les va a afectar, y son los hijos.
1: Así es, Florcita, y una familia unida no se construye en un día, tenemos que saber eso, ¿verdad?
0: Así
1: no porque
0: es.
1: ahora Maggie dio este tema y ahora todos los que nos escucharon ya son una familia unida, pero algo se les quedó.
0: Sí.
1: Yo estoy segura que algo les ha servido de todo lo que han escuchado. Póngalo en práctica. Son pequeños actos diarios que usted puede poner en práctica y usted va a ver la diferencia a lo largo de un mes, dos meses, qué sé yo. ¿Y cuáles son esos pequeños actos? Una oración, una conversación, un abrazo, un perdón, una palabra de ánimo. En un mundo caótico, una familia llena de fe puede convertirse en luz para otros. Eso es lo que tenemos que buscar, ser luz, porque oscuridad ya hay suficiente. Pero que aunque sea usted tenga una lucecita, aunque la batería esté media chueca, pero algo que alumbre. Peor es que esté en la oscuridad. Así es de que les invito a todos a que le echemos ganas a esta vida y que seamos luz para otros, porque cuando el hogar tiene amor, respeto y propósito, aún en medio de las tormentas, puede mantenerse firme.
0: Es muy cierto, así que ahí está la invitación también para que pueda seguir a May en las redes sociales, May, o también comunicarse con usted a través de su número y cualquier consultoría también que usted da o algo que se puedan ahí pues estar reportando con ella, pues que lo hagan.
1: Sí, el 7469-5022, 7469-5022. Me especializo mucho en charlas para empresas. Sería de platicar qué tipo de charla tú quieres, ¿verdad? Pero la idea es motivar. Y en redes sociales me puedes seguir como Maggie Díaz Coach, Maggie WGIE. Estoy en Instagram, YouTube, Facebook, TikTok. Ahí sígueme para que encuentres contenido que te pueda ayudar.
0: Perfecto, ahí está. Entonces, muchísimas gracias, May. Bueno, nos escuchamos, primeramente Dios, el próximo miércoles ya. Uy, para finalizar el mes, qué rápido.
1: Sí, sí, sí, se nos fue el mes definitivamente. Les mando un abrazo a todos, a todas que nos han escuchado. Yo sé que muchos no se reportaron, pero que estaban ahí. Yo sentí la fuerza, la vibra que ustedes estaban ahí escuchando. Así que gracias por su cariño y que tengan un día bendecido, prosperado y en victoria.
0: Muchísimas gracias, May. Igualmente a usted, que todo me le vaya bonito, que Dios la guarde y la bendiga siempre y que nos escuchemos el próximo miércoles. Igual para todos los que nos escuchan, sabemos que a veces por los labores o porque van manejando, pues les cuesta reportarse, pero gracias también ahí por su sintonía con lo positivo, atrae lo positivo. Feliz día.
1: Feliz día, Florcita.
0: Cuídese, un abrazo.

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3: 9:31 a.m.
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2: 11 de la mañana, con 2 minutos.
3: 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Si hablamos de favoritos en el Mundial 2026, nombres como Argentina, Francia y Brasil encabezan la lista. Argentina llega como campeón vigente, Francia con una generación sólida y Brasil siempre como candidato natural. A ellos se suman selecciones europeas como España e Inglaterra, con plantillas jóvenes y competitivas, historia, presente y talento, ingredientes de campeones. 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

0: Hola, muy buenos días. 11 de la mañana con 8 minutos, 11 con 8. ¿Cómo están? Bueno, muy contentos. La mitad de la semana increíble. Y de eso precisamente estamos hablando con Gloria Villacorta. Ella es vocera de Tu Show. Y bueno, el tiempo va volando, le digo yo a ella. Ya próximos a este gran evento que vamos a tener acá en nuestro país, Gloria.
1: Así es. Muchas gracias por la invitación. Como siempre, de verdad que siempre la pasamos por aquí en el chambre pre-entrevistas. Así que nada, estamos súper emocionados. De verdad que este artista para mí tiene un conecte súper especial, personal. De verdad que le tenemos mucho cariño a la familia Fernández. Y este 23 de mayo lo recibimos a Alejandro con un homenaje a su padre en su World Tour de Rey a Rey. Así que va a estar con nosotros este 23 de mayo en el estadio de Cuscatlán. Y si no has logrado ir a agarrar tus boletos, en todo Ticket y Fun Capital los puedes encontrar. Hay varias localidades todavía. Tenemos Ultra Platinum, Platinum VIP y por supuesto Tribuna y Sombra. Así que importante tomarlos en cuenta porque de todas maneras en cualquier localidad se ve espectacular ese show, pero se agotan. Así que para que estén pendientes.
0: Definitivamente un homenaje al papá.
1: Sí.
0: En el cual vamos a escuchar todos esos grandes éxitos.
1: Sí, qué barbaridad. Alejandro tiene su estilo, lo que te comentaba, era impresionante cómo Alejandro ha trascendido en su carrera como su auténtico ser y su auténtico estilo. Creo que fue muy muy inteligente de parte de la dinastía Fernández el impulsar a Alejandro con su propio aura, su propio estilo, ya que pues Vicente tenía su propia energía, su
0: claro,
1: propia cosa,
0: sí.
1: Pero creo que algo especial que vamos a ver que va a pasar este sábado 23 de mayo va a ser que vamos a presenciar la dinastía Fernández en persona. Creo que vamos a poder presenciar a Chente como tal en la voz de su hijo.
0: Definitivamente todavía hay entradas.
1: Sí, en todo Ticket y Fun Capital todavía puedes adquirir boletos y dicen, ustedes saben que nosotros de En Tu Shows Producciones nos encanta consentir a la audiencia de Superestrella. Dicen que van a haber sorpresas y siempre pendientes de las redes de Tu Shows Producciones para cualquier novedad y noticia.
0: Nos encanta, así que bueno, ya lo dijo Gloria, definitivamente sí tienen que estar pendientes de las redes sociales porque las sorpresas se dan.
1: Sí.
0: Y yo sé que muchos lo están esperando y también ansiosos pues por ir a ver a Alejandro Fernández, tienen que comprar su entrada, sorpresas se dan. Antes que se agoten.
1: Sí.

0: abiertos en Two Shows Producciones, un chequeo pre-show. Entonces vamos a estar revisando para que todos tengamos una experiencia segura.
1: Definitivamente, qué bonito realmente, porque ustedes cuidan la seguridad de todos sus asistentes y eso es muy bueno. Así que ahí está entonces la invitación para que vayan con la familia, con los amigos, porque es un show para todos.
0: Para todos, ¿no? De verdad que sí. Yo sé que tenemos la percepción de que Alejandro Fernández es solo romance y soy, no. Ahorita vamos a tener el repertorio de Vicente. Entonces,
1: a ver de charro.
0: Exactamente, sí. Bueno, en nuestras redes estuvimos rifando a las personas que ya tenían su boleto para que estén pendientes, que siempre hacemos ese tipo de dinámicas en Two Shows Producciones, dos moños de charro auténticos de Alejandro. Él nos los proporcionó, nos los regaló para que nosotros lo diéramos a sus fans.
1: Qué especial.
0: Entonces,
1: qué bueno.
0: Sí, definitivamente vayan preparados este 23 de mayo con su familia, amigos, con su padre. Ya viene el Día del Padre. También. Entonces, si quiere darle el regalo adelantado, su papá es amigo, bueno. Todos somos amigos aquí, pero fan de Vicente, de Alejandro, es la oportunidad. Así que este 23 de mayo, nuevamente en el Estadio Cuscatlán, vamos a tener a Alejandro Fernández con su tour de Rey a Rey, homenajeando a su padre.
1: Eso me gusta, Gloria. El hecho que es cierto, ya estamos próximos a celebrar el Día del Papá y en un regalo anticipado, pues no cae nada mal, cae súper bien.
0: 100%. El abuelito, los amigos, o sea, en verdad va a ser una energía espectacular. Super. El sentir esa, escuchar las canciones de esa leyenda. Diferente es ir a un bar y oír un tributo, pero oírlo de la propia voz y sangre de Alejandro Fernández es otro rollo.
1: Me estoy imaginando ese ambiente, va a estar súper especial.
0: Sí.
1: Así que bueno, entonces la invitación, y apresúrense a comprar su entrada porque ya se agotan. Las redes sociales.
0: Pues pendiente de la super, como siempre, y Two Shows Producciones, TWO Shows, SHOWS Producciones como tal, en Instagram.
1: Ahí está entonces los datos, así que usted pues ya sabe, cita este próximo 23 de mayo a pasarla súper bien, admirando por supuesto y cantando junto a los grandes éxitos, solamente que en voz de Alejandro Fernández y esos recuerdos que han quedado pues bonitos en la familia Fernández. Así que ahí está la invitación.
0: Así es, gracias.
1: Gracias a usted, Gloria, feliz día.

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2: 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Gracias a nuestros oyentes también que comparten con nosotros el tráfico. Bueno, por acá nos están informando que el tráfico en Los Chorros bajando, señores, está súper fluido. Mire qué buena noticia para los que transitan por toda esa zona, porque el tráfico está fluido. Buenas noticias. Gracias por el reporte. Mientras tanto, también por acá nos dicen hola, muy buenos días. Comentarles que en la Sacamil, a la altura de los centros comerciales, no sirven los semáforos, así que hay un tráfico tremendo. Muchísima paciencia deben de armar los que transitan por la zona. Vaya, ya escuchó entonces, téngalo muy en cuenta que los semáforos que están ahí por la a la altura de los centros comerciales en la colonia Sacamil, pues hay problemas. Así que el tráfico está pesado en ese sector. En otro orden, también nos comentan que el tráfico, dice, en el Metrocentro Lourdes está bastante complicado. Mire qué cosa, porque abajito ahí por Los Chorros, pues sí está fluido, pero llegando a Metrocentro Lourdes, el tráfico sí no se mueve, nos comenta Rodrigo. Gracias, Rodrigo, por tu información. En otro orden, por acá dice, hola, muy buenos días. Comentarles que en la zona de la Sacamil no hay energía eléctrica, los semáforos no funcionan, así que precaución en la zona. Perfecto. Abonando al reporte que nos había hecho el amigo anterior, para que lo tome muy en cuenta. Gracias por ese reporte. En otro orden, dicen por acá, hay un accidente en el rondel Odeo Dolcín. Esto es enfrente de Avianca, ya en Santa Elena, para que tomen nota de ello. Gracias. Mientras tanto, la troncal del norte nos comenta que está bastante fluido, tanto yendo hacia Popa como viniendo hacia San Salvador, para los que transitan sobre la troncal del norte. Gracias por cada uno de los reportes que nos han compartido. 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
1: Buenos días, llegamos ya a las 11 de la mañana con 38 minutos, 11:38. Feliz día para todos, saluditos al grupo Entre Estrellas. Saludos para Wilber, dice que este día miércoles sea de muchas bendiciones y éxitos en su vida. Florcita, saludos a su respetable audiencia y a todo el equipo que le acompaña. Muchísimas gracias, Wilber, igualmente para usted. Gracias ahí por el saludo. También saludamos a Stephanie. Dice, hola, muy buenos días, Florcita. Feliz ombligo de la semana. Espero que se encuentre bien. Quería que me complaciera, dice, con la canción Amigos, Simplemente Amigos, de Ana Gabriel. Muchas gracias. Vaya, con gusto. Saludos a Stephanie. Gracias también por su sintonía. Quiero saludar también a Yolanda, Oscarito Hernández. Saludos y gracias también por su sintonía. Carlos también deseándole un excelente miércoles. Gracias ahí también por reportarse. Va manejando, Ricardo nos dice, escuchando la mejor estación. Gracias por esa música. No, hombre, gracias a ustedes, que me lo vaya súper, súper bien. Mientras tanto, nos quedamos con música de Chayanne y esto se titula Torero. Música solicitada a través del 7787-2138, nuestro WhatsApp a la orden. Ya sabe, si tiene algún reporte del tráfico o algo que usted desea compartir, con mucho gusto le escuchamos.

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1: Bendice alma mía Jehová y bendiga todo mi ser su santo nombre. Bendice alma mía Jehová y no olvides ninguno de sus beneficios. Él es quien perdona todas mis iniquidades, el que sana todas nuestras dolencias, el que rescata del hoyo nuestra vida y nos corona de favores y de misericordias. El que sacia de bien nuestra boca de modo que nos rejuvenezcamos como el águila. Jehová es el que hace justicia y derecho a todos los que padecen violencia. Bendice alma mía Jehová y bendiga todo el Salvador su santo nombre. Muy buenos días a todos. Sus misericordias son nuevas esta mañana. Su fidelidad no tiene límite. La salud, la gracia y el favor está en cada uno de nosotros. Gracias por este pueblo hermoso, Señor. Familia de tu corazón, tierra bendita, multiplicadora y cielo de bendición. Gracias, Señor, por permitirnos vivir en paz, ser libres de verdad. Gracias, Espíritu Santo, por nuestro presidente Nayib Bukele. Lo bendecimos a una sola voz. Bendecimos su familia y bendecimos su gobierno. Gracias, Señor, porque tú diseñaste el camino por el que él anda y lo guías con tu luz. Tu palabra es tu luz, Señor. Gracias, Señor, por este nuevo día en donde nos regocijamos y nos encontramos contigo con bendiciones de bien. Muy buenos días, El Salvador.

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0: 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El Mundial 2026 ya tiene otro ingrediente que lo hará diferente. La final tendrá por primera vez música en el entretiempo, un show al estilo del Super Bowl, el partido más visto del planeta. La FIFA ha decidido intervenir en un terreno que hasta ahora era sagrado, el entretiempo. Ese espacio de 15 minutos reservado a los equipos cambiará de forma el 19 de julio en el MetLife Stadium, en el área de Nueva York, Nueva Jersey. Además de decidirse el campeón del mundo, habrá escenario, luces y artistas de talla mundial. 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
1: 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Son las
2: 1:31 p.m.
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0: 3 de la tarde con 28 minutos.
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2: 3:31 p.m.
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0: 3:58.
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0: podía complacer ya de una. Tus ojos, tus labios, tu piel. Bienvenidos. 7787-2138 es la manera en la que usted se comunica conmigo. Tú y yo vamos juntos. En este miércoles 20 de mayo. Vimos, bajamos, lloramos, reímos. Prácticamente vamos ya de bajada en el quinto mes de este 2026. Sabe mejor, somos como una fogata. Usted ya sabe que ya la otra semana es nuestro evento y usted no se lo puede perder. Que más adelante vamos a hacer un bloquecito de esa música que a mamá le gusta. Y es donde podemos platicar un poco de eso. También tenemos reporte del tráfico para usted. Para que de pronto si va a salir y quiere irse por un bulevar, por una calle, yo le aviso con tiempo. Bienvenidos a Conexión Estrella. Cuéntenme cómo va la cosa allá afuera.
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0: Después de ese toque de bachata, me voy a ir con este dúo de pop.
1: Seguimos juntos y así nos
0: quedamos. Visita el día de mañana en nuestro país. Y estamos hablando de Jesse Joy a través del 94.1. Buenas tardes. Nuestro país y estamos hablando de Jesse Joy a través del 94.1. Buenas tardes.

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1: No, 4:18 p.m. y yo ando perdida en el tiempo. ¡Qué barbaridad! Les dije mañana, no.

0: Viernes 22 de mayo, viernes.
1: En una caja de.
0: Viernes, viernes. ¿Te gusta Jessie Joe? Jessie Joe. Sí, es viernes, ¿no? Pero mira aquí.
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0: Y hoy es 20. Y hoy es 20. Ajá, ellos están mal, ya ves.
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0: Que no se van a perder y que sí son fan de este dúo, que tienen buenísimas canciones, tienen así bien poperas, bien de despecho también. Dímelo, René, mi corresponsal allá afuera, ¿cómo está la 25? ¿Cómo está el centro?
2: Ajá. Hola, ¿qué tal? ¿Cómo estamos? Pues buenas tardes, presente ya aquí a pie del cañón para darte mi trágico vehicular.
0: Ajá.
2: Sobre la 25, porque ayer ya viste que hemos ido por el centro, ¿verdad? Pero es que mira, ayer había cerrado en unas calles porque no sé si el señor iba a presentar algo, no sé, pero la cosa está que han cerrado calles por eventos, dicen la gente chambrosa, a mí no me consta, yo solo medio te digo, vea. Así que hoy sí me vine por acá porque estoy igual que todos los días, ¿verdad? Accesible, tranquilo, 11 minutos y ya voy por el Parque Cucatlán, todo está bastante fluido, buscando aquí la calle Montserrat. Así que sin novedad alguna, también como Lapa se mira despejado.
0: Ok.
2: Así que bueno, para bajar es otro pisto muy aparte, ¿verdad? No sé cuánto se tratará esta gente, ¿verdad? Pero si está llenito esta cosa.
0: Como Lapa.
2: Bueno, hoy no te voy a pedir música yo, sino que mi

0: Hija, ¿quieres escuchar una canción que te lo diga ella? ¿Cuál quieres escuchar?
1: Rosa Pastel.
0: Oh, ahí está la solicitud. Saludos.
2: Saludos, René. ¿Cómo se llama la princesa que quiere escuchar Rosa Pastel? A ver, René. ¿Cómo se llama? ¿Cómo se llama? Camila, saludos a Camila que va escuchando música con su papi. Saludos a aquellos que ya van de camino a casa, que ya van. Uy, dice, de pronto hoy peleó con su jefe, hoy su compañero no le hizo caso. Hoy en la mañana a mí me pasó, de hecho. Un automóvil ni la vía puso, pero bueno, y dije, no voy a andar peleando. Así quiero que ande usted, ¿ok? Saludos a Rudy, fiel oyente, dice, qué mentiroso. Gerardo Hernández también, poder escucharla todos los días, qué suerte la mía. Sigan mintiendo, que me gusta. Vámonos entonces con Rosa Pastel a esta hora de la tarde. Esta canción que te da mil fuerzas y que te cambia el ánimo. 4:21 minutos.

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0: Así de alegre, seguimos a través del 94.1, pero ahora no estoy sola en cabina de Superestrella 94.1. Miren que tengo conmigo dos hermosas y preciosas mujeres que nos van a hablar sobre un suplemento, sí lo es, y de verdad que esta empresa es la encargada de siempre traernos nutrientes, traernos vitaminas. De verdad que yo admiro un montón a Grupo Homey. Y en esta ocasión nos van a hablar de algo, de un producto en específico. Así que bienvenidos al 94.1. Está conmigo Kirna Moya y también Erika Sánchez. Bienvenidas, chicas. ¿Cómo están?
1: Gracias. Un gusto que estemos aquí para platicar sobre Pool, ¿verdad? Pool Relax.
0: Pool Relax. O sea, lo que todos necesitamos, porque ahora andamos corre, corre, que no alcanza. Bueno, yo personalmente ando de arriba para abajo todo el tiempo, que ando límite con el tiempo, que a veces tal vez no descanso lo suficiente. Creo yo que esto es un producto que yo necesito. Pero cuénteme, ¿cómo lo encuentro? ¿Cómo se llama? Cuéntenos todo sobre Pool Relax.
2: Hola, muy buenas tardes. Bueno, antes de empezar a contarles sobre Pool Relax, queremos invitarlos a que puedan conectarse en el en vivo que tenemos en nuestra página de Pool-Nutrition en Instagram.
0: Si de pronto nos quieren ver, por aquí estamos.
2: Si
0: en
2: quieren
0: cabina.
2: Ver quién es la que está hablando, qué están haciendo. Entonces,
0: ¿Cómo están?
2: Arroba Pool-Nutrition.
0: Arroba
2: en Instagram.
0: Pool-Nutrition.
2: Sí.
0: En Instagram. Ok.
2: Exacto. Y acá la nutricionista licenciada Erika Sánchez les va a contar qué es el Pool Relax y cuáles son los beneficios.
0: ¿Cuáles son los beneficios? ¿En qué momento tenemos que tomarlo? Yo aquí, bueno, antes fuera del aire, yo también le comentaba o le preguntaba algunas cositas porque es un complemento alimenticio, veo por acá.
1: Sí, es una parte muy importante porque es un micronutriente. Okay. Que a veces nos enfocamos más en los macros como proteínas, carbohidratos y grasas, pero también existen los micronutrientes que son las vitaminas y los minerales. En este caso el magnesio es un mineral que nuestro cuerpo siempre los necesita, pues, en cantidades diarias. Lo necesitamos de 300 a 400 miligramos al día.
0: Ok.
1: Pero ¿qué pasa? Que de repente nuestra alimentación no es la más saludable,
0: adecuada,
1: equilibrada, y no lo consumimos en esas cantidades. Okay. Entonces es ahí donde nos hace falta y nos es de utilidad utilizar un suplemento. El suplemento viene en forma del citrato de magnesio, que es una forma muy absorbible por nuestro cuerpo. Uh-huh. ¿Cuál es el efecto que genera el citrato de magnesio? Principalmente la relajación muscular.
0: Ok.
1: Y desde ahí es como una cascada de beneficios. Okay. Porque la relajación muscular me permite dormir mejor, de principio, porque se relaja, me duermo mejor, descanso mejor. Entonces, el siguiente día tengo más energía para rendir. No ando ahí picoteando comiditas en el día, en la tarde, ¿verdad?
0: No ando ahí quedándose dormido.
1: Cabal, rindo mejor.
0: O al mediodía
1: mejor.
0: También, después de almuerzo, que uno ya...
1: El mal del puerco.
0: El mal del puerco, ajá, yo no lo iba a decir.
1: Sí, entonces como esas cosas a veces no suelen afectar, nosotros decimos que es raro si yo como bien, ¿verdad?
0: Ok.
1: Pero quizás no estamos durmiendo bien. Uh-huh. Y otro beneficio es que como nos relaja bastante, también relaja un músculo muy importante que es el intestino. Entonces mejora nuestra digestión y nos facilita ir al baño.
0: De pronto aquellos que dicen, no he podido ir al baño, bueno, a mí me pasa, es día y
1: pasa, no. Sí.
0: O de pronto también otros que también andan muy mal del estómago últimamente, pero eso también se debe a lo de la mala alimentación, pero entonces es un complemento a la alimentación.
1: Exacto.
0: Entonces hay varios beneficios. Pongan mucha atención, por favor, audiencia del 94.1, porque traemos un premio para usted. Así que mientras sabemos la información de Pool Relax, ya la nutricionista acá nos dijo muchos beneficios. ¿Qué les parece, chicas? Sí, nos tienen que mandar un audio diciendo algunos de los beneficios de Pool Relax y también la captura que dijimos en las redes sociales.
2: Correcto.
0: ¿Cómo los encuentran en las redes sociales?
2: En Instagram nos encuentran como @pool-nutrition.
0: Ok, entonces, para aquellos que se quieran ganar uno de estos de Pool Relax, nos tiene que decir un beneficio que mencionó la nutricionista acá y nos tiene que mandar la captura de que sigue en Instagram a Pool Nutrition, ¿verdad?
2: Sí, 77-87-2138.
0: Mándenos un audio de yo quiero dormir bien gracias a Pool Relax, por favor, y me manda la captura. Ahora también, Eric, Kirna, quiero saber dónde encuentro yo a Pool Relax, dónde lo puedo comprar.
2: Sí, con mucho gusto. Pool Relax pueden encontrarlo en Walmart, en despensas de Don Juan y en las principales farmacias del país. Y como les comentaba, ¿verdad? Pueden pedir más información en nuestra página de Instagram como Pool-Nutrition o en Facebook como Pool Nutrition.
0: Algo que me llama la atención es que tiene saborizante.
1: Sí, este tiene dos presentaciones, ajá, sabor sandía y sabor miel, menta, limón.
0: ¡Qué rico! No sé cuál de los dos, está bien difícil, porque, o sea, ambos sabores están deliciosos. Ahora, importante mencionar es que es sin azúcar.
1: Sí, ese producto, a pesar que sintamos el sabor dulcito, es un edulcorante, no es azúcar, por lo que lo pueden consumir personas que padecen de diabetes.
0: Justamente eso le iba a preguntar, diabética, hipertensa, ¿lo pueden consumir?
1: Todos lo pueden consumir, sí.
0: ¿Y es necesario tomárselo en la noche?
1: Yo recomiendo que sea en la noche, porque como el efecto es que nos da sueño y nos dan ganas de ir al baño, entonces, ajá, en el día es un poco incómodo.
0: Okay, okay. Bueno, entonces, ¿alguna información? ¿Cómo es el envoltorio de Pool Relax? Para aquellos que nos van escuchando, lo ubiquen en el centro comercial.
2: Sí, es un bote blanco con una viñeta celeste y tiene una sandía, si es el caso, ¿verdad?
0: Sabor sandía.
2: Y si no, es la presentación de Pool Relax miel, menta, limón, que trae una hojita y un limoncito.
0: No hay dónde perderse. Pool Relax. Miren,
2: igualmente, pueden escribirnos al WhatsApp al 7273-9465 y por ahí le podemos mandar la información. Si usted quiere ver primero
0: o cualquier duda también, de pronto también con el nutricionista, también lo pueden hacer.
1: Sí, y se lo pueden, también se los pueden mandar a la casa por si no pueden ir a la farmacia o al...
2: Si también no les queda cerca un Walmart o una despensa de Don Juan,
0: lo pueden pedir también. Sí, claro, nuevamente el WhatsApp.
2: 7273-9465.
0: Ahí está, ahora sí vamos a escuchar el audio de la persona por acá. Hola, hola.
3: Lo importante es que un producto sin azúcar, vea, este, es diabético, yo creo que pueden usar de eso. Hola, buenas tardes. Bueno, los beneficios que yo escuché en medio, que dice de que no es necesario, a veces no nos alimentamos bien, pero el sueño no nos sustenta. Entonces, uno de los beneficios son eso, de Full Relax, ¿verdad? Que nos concilia el sueño, perdón, y nos relaja.
0: Ahí está.
3: Lo importante es que es un producto sin azúcar.
0: Ahí está, sí dio la información, sola amiga, quedó pendiente de que por favor me mandes la captura de que ya seguís nuevamente en las redes sociales. ¿Cómo los encontramos, Kirna?
2: En Instagram como @pool-nutrition y en Facebook como Pool Nutrition.
0: Ahí está la información, de verdad que muchas gracias, chicas. Es un producto, bueno, todos los productos de Homie son buenísimos, pero ahora este, para que usted descanse bien y pueda andar relajado con mucha energía durante el día, para eso está Pool Relax de Grupo Homie. Muchas gracias, chicas, Kirna y Erika, a través del 94.1.
1: Un gusto.
0: Seguimos con buena música, gracias, a través del 94.1.

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2: 4:56 p.m.
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a Puerto Marisco, al gusto del mar, les voy a comentar de lo que está sucediendo allá afuera en algunas zonas por acá. Boulevard del Ejército, esto a la altura de Escárcel de Mujeres. En Ilopango hay un accidente de un motociclista, eso de camino hacia Ilopango, para que lo tomen en cuenta y tengan mucha, mucha precaución, carril derecho. Ahí está el motociclista accidentado, tengan mucho cuidado, por favor. Si nos vamos para la Manuel Enrique Araujo, exactamente subiendo hacia Santa Tecla, exactamente por el mercado de artesanías, un pequeñísimo accidente por esa zona, carril izquierdo. Se lo estoy diciendo con tiempo para aquellos que van sobre la Manuel Enrique Araujo. ¿Qué más? Aquellos que se movilizan sobre calle Antigua Huizúcar, hay un pequeño accidente de tránsito también por esa zona. Mucho cuidado. Ahora, tráficos específicos por acá, 49 Avenida Sur, complicada en ambos sentidos, si usted viene de Los Héroes también, y Boulevard Constitución, que no se me va y no se me salva. Ahora, continuación a Boulevard Constitución, otro tramo que está complicado es calle San Antonio Abad. Si usted viene por ese lado, viene por Los Olivos, ya está la carga vehicular bien grande, y Avenida Jerusalén también. Carga vehicular muy fuerte, Boulevard del Ejército, si usted va sobre la Juan Pablo hacia Soyapango, también la carga vehicular está grande, grande, rojito, prácticamente que todo. Así que tenga mucha precaución, maneje con cuidado. 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

0: De la tarde con 21 minutos, Ricardo Arjona a través del 94.1 y voy complaciendo con lo que ustedes me están pidiendo por acá. 7787-2138 es el WhatsApp de cabina, así se pone en comunicación conmigo. Les cuento, mi bella Silvia por ahí aún sigue trabajando con buena música y con sus cafés al
1: lado.
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0: Ana Cartagena por acá, podrías ponernos Hizo falta tiempo de Luis Miguel, con gusto.

0: cierto, bajando la 25 es que está lleno. Dice, ok. Soñar. Gracias a aquellos que me ayudan con el reporte y que me hacen.
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0: El bloquecito de música por acá, a través de la estrellita del dial. Vámonos entonces con Luis Miguel por acá. Nos hizo falta tiempo.

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0: 15 minutitos más, llegamos a las 6 de la tarde en Conexión Estrella y en todo el territorio nacional con este calor.
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0: Ombliguito de semana, yo quiero saber cómo están ustedes allá afuera.
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0: Están pidiendo música de Marta Sánchez y os recuerdo que es la crush de René, es cierto. Hola,
2: Fátima.
0: ¿Qué
2: Fátima,
0: tal?
2: Feliz turno. Casi finalizando ahí. Voy camino al aeropuerto. ¿Crees que sería posible escuchar a otra como tú? Eros. Para el tráfico por ahí, si alguien sabe, por favor. Se agradece el reporte. Gracias, Fátima. Bendiciones.
0: Saludos, Mauricio. Para alguien que vaya por Comalapa, ¿sí? Si usted va para el aeropuerto, ¿cómo está el tráfico por ahí? Pregunta Mauricio. Otra como tú. Ok.
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0: Norma, buenas tardes, Fátima. ¿Me puedes complacer con Alejandra Guzmán? Mala hierba.
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0: Saludos desde el tráfico en El Salvador del Mundo. Complicado, dice Norma.
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0: Voy complaciendo por acá. Nos vamos a ir primero por aquí, romanticones, a petición de Mauricio. Y luego Alejandra Guzmán. Así vamos. 5 de la tarde con 46 minutos. No, 45 todavía.

dicen por ahí que soy mala hierba, nada más. Eso es lo que dice Alejandra Guzmán por acá. Minutitos y llegamos a las 6 de la tarde. Y les cuento, Fátima, ¿cómo está la cosa allá afuera? Hay un accidente en la carretera Panamericana, exactamente frente al desvío para el plan La Laguna. Está pero llenísimo, colapsado en carretera Panamericana por obvios motivos. Este accidente está ocasionando bastante.

a Camille también. Me tiran por acá que está complicado el tráfico. 5 minutitos, llegamos a las 6 de la tarde. 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

Amiguito de semana, pórtese bien, cuídese mucho, maneje con precaución. Mañana a las 4 de la tarde sin falta. Ya había dado un bloquecito solo de caballeros, así que hoy me voy con un bloquecito solo de señorita guapa. Me voy con la niña Paulina.

Muy buenas noches a todos. Gracias, Señor, por tu palabra. Esta noche que nos dice, que nos enseñes de tal modo a contar nuestros días, que traigamos al corazón sabiduría, que podamos vivir en tu sabiduría, Señor, en tu paz, en tu amor, que nos amemos unos a otros como tú nos has amado. Gracias por el Salvador, Señor. Gracias por esta tierra bendita de cielos de bendiciones. Gracias, Señor, por esta noche en lo que vamos a ir a casa a descansar. Y decimos confiadamente que en paz nos acostamos y asimismo dormimos, porque tú, Señor, nos haces vivir confiados. Bendita sea esta tierra que tú elegiste para ti, Señor. Bendito sea nuestro presidente Nayib Bukele. Bendito sea su familia, bendita sea su gestión, bendito sean sus colaboradores. Gracias, Señor, porque en esta tierra bendita alabamos y exaltamos tu santo nombre. Muy buenas noches a todos. Paz y descanso en esta noche.

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